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1: ¡Siga la gente de La Plata! ¡A la noche en el Movistar! ¡Sí, sí! ¡Buenas noches, Movistar! Una vez más, desde la Casa de la Cumbia. ¿Cómo dice?

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1: Gloria a Dios, que Dios te bendiga. Una vez más estamos para compartir la palabra de Dios y hoy quiero hablarles, somos más que vencedores. Ser un vencedor no significa ser mejor que el otro. Ser un vencedor significa una persona que tiene convicción y seguridad y que ha creído en ese Dios que hizo los cielos y la tierra y que le ha dado la victoria y la salida a través de Jesucristo. Y la Biblia está llena de ejemplos de personas que han sido vencedores. El ser vencedor no significa ser mejor. El ser vencedor es aquel que tiene los ojos puestos en Jesús. Y aquí en la palabra tenemos a Nehemías. Nehemías significa constructor, alguien que levanta lo que está derribado. Cuando usted lee el libro de Nehemías, se va a encontrar que Nehemías era el copero del rey, era la mano derecha del rey. De repente vienen alguien de la tierra donde Nehemías estaba y le pregunta a Nehemías por sus hermanos. Le trajeron una mala noticia. Le dijeron: Nehemías, mira, los que están allí están pasando un momento muy difícil. ¿Qué hizo Nehemías? Nehemías siente ese dolor, esa compasión por sus hermanos y el deseo de ir a ayudarlo. Y Nehemías, ¿qué hace? Busca a Dios. Qué importante es que en los momentos difíciles, en las circunstancias más adversas de la vida, usted pueda buscar a Dios. Buscar a Dios es buscar una respuesta y buscar una salida. ¿Qué hace Nehemías? Busca a Dios y le pide a Dios que le dé una respuesta y que lo lleve al lugar para ayudar a sus hermanos. Le digo rápidamente lo que ha comenzado. Cuando uno se propone servir a Dios, siempre vas a tener obstáculos, inconvenientes, pequeñas cosas que en el camino se van a oponer. Pero si Dios te llamó y el llamado está en tu vida y sos el propósito, el diseño de Dios, nada puede impedir lo que Dios va a hacer a través de tu vida. Cuando Nehemías comienza rápidamente a llevar los propósitos de Dios, dice que hubo tres personas que se levantaron contra él: Sanbalat, Gesén y Tobías, en el nombre del siervo amonita. Se levantan contra Nehemías para impedir que Nehemías lleve a cabo un proyecto que sintió de parte de Dios, levantar lo que estaba caído. ¿Sabes qué quiere decir esto? ¿Cuántas oposiciones tienes en la vida? ¿Cuántos sueños que no se han realizado? ¿Cuántos proyectos que no están llevando a cabo? ¿Y cuántas cosas te frenan para que no avances? La Biblia dice que con el Señor somos más que vencedores. Y el ser un vencedor significa que podés llegar a obtener y a soñar y a proyectar todo lo que vos querés en esta vida. Con Dios se puede. Nada es imposible si le creemos a Dios. Cuando nosotros miramos el libro de Nehemías, encontramos que Nehemías lleva a cabo el propósito de Dios. Levanta lo que estaba caído. Y hay una palabra ahí que me resalta y que me gusta, la respuesta de Nehemías. Cuando él tiene esas oposiciones, esas trabas de estas personas que no querían que se lleve a cabo el proyecto, dice que alguien le dijo a Nehemías un montón de cosas. Pero Nehemías dijo una palabra: yo sé que el Dios de los cielos, Él nos prosperará y nosotros, su siervo, nos levantaremos y edificaremos en el nombre del Señor. ¿Sabes qué significa? Que en los momentos difíciles, en los momentos más apocantes, Nehemías se podía haber vuelto atrás y desanimarse. Pero él tenía una palabra. Él dice: el Dios de los cielos, Él nos prosperará. ¿Qué significa esto? Que ese Dios al cual él servía y ese Dios al cual le dio la oportunidad de llevar a cabo lo que él deseaba, ese mismo Dios le estaba demostrando a los que se oponían, a los que querían impedir la bendición, que cuando le creemos a Dios, ahí somos verdaderamente vencedores en el nombre de Jesús.
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0: Estuvieron tocando en el Cosquín Rock y ahora vinieron a saludarnos y a cantar esta canción.
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0: Muchas gracias.
1: Gracias, muchachos.
2: Gracias, Lauta. 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
1: ¡Siga la gente de La Plata a la noche del Movistar! ¡Sí, sí! ¡Buenas noches, Movistar! Una vez más, desde la Casa de la Cumbia. ¿Cómo dice?

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1: Gloria a Dios, que Dios te bendiga una vez más. Estamos para compartir la palabra de Dios y hoy quiero hablarles, somos más que vencedores. Ser un vencedor no significa ser mejor que el otro. Ser un vencedor significa una persona que tiene convicción y seguridad y que ha creído en ese Dios que hizo los cielos y la tierra y que le ha dado la victoria y la salida a través de Jesucristo. Y la Biblia está llena de ejemplos de personas que han sido vencedores. El ser vencedor no significa ser mejor. El ser vencedor es aquel que tiene los ojos puestos en Jesús. Y aquí en la palabra tenemos a Nehemías. Nehemías significa constructor, alguien que levanta lo que está derribado. Cuando usted lee el libro de Nehemías, se va a encontrar que Nehemías era el copero del rey, era la mano derecha del rey. De repente vienen alguien de la tierra donde Nehemías estaba y le pregunta a Nehemías por sus hermanos. Le trajeron una mala noticia. Le dijeron: Nehemías, mira, los que están allí están pasando un momento muy difícil. ¿Qué hizo Nehemías? Nehemías siente ese dolor, esa compasión por sus hermanos y el deseo de ir a ayudarlo. Y Nehemías, ¿qué hace? Busca a Dios. Qué importante es que en los momentos difíciles, en las circunstancias más adversas de la vida, usted pueda buscar a Dios. Buscar a Dios es buscar una respuesta y buscar una salida. ¿Qué hace Nehemías? Busca a Dios y le pide a Dios que le dé una respuesta y que lo lleve al lugar para ayudar a sus hermanos. Le digo rápidamente lo que ha comenzado. Cuando uno se propone servir a Dios, siempre vas a tener obstáculos, inconvenientes, pequeñas cosas que en el camino se van a oponer. Pero si Dios te llamó y el llamado está en tu vida y sos el propósito, el diseño de Dios, nada puede impedir lo que Dios va a hacer a través de tu vida. Cuando Nehemías comienza rápidamente a llevar los propósitos de Dios, dice que hubo tres personas que se levantaron contra él: Sanbalat, Gesén y Tobías, en el nombre del siervo amonita. Se levantan contra Nehemías para impedir que Nehemías lleve a cabo un proyecto que sintió de parte de Dios, levantar lo que estaba caído. ¿Sabes qué quiere decir esto? ¿Cuántas oposiciones tienes en la vida? ¿Cuántos sueños que no se han realizado? ¿Cuántos proyectos que no están llevando a cabo? ¿Y cuántas cosas te frenan para que no avances? La Biblia dice que con el Señor somos más que vencedores. Y el ser un vencedor significa que podés llegar a obtener y a soñar y a proyectar todo lo que vos querés en esta vida. Con Dios se puede. Nada es imposible si le creemos a Dios. Cuando nosotros miramos el libro de Nehemías, encontramos que Nehemías lleva a cabo el propósito de Dios. Levanta lo que estaba caído. Y hay una palabra ahí que me resalta y que me gusta, la respuesta de Nehemías. Cuando él tiene esas oposiciones, esas trabas de estas personas que no querían que se lleve a cabo el proyecto, dice que alguien le dijo a Nehemías un montón de cosas. Pero Nehemías dijo una palabra: yo sé que el Dios de los cielos, Él nos prosperará y nosotros, su siervo, nos levantaremos y edificaremos en el nombre del Señor. ¿Sabes qué significa? Que en los momentos difíciles, en los momentos más apocantes, Nehemías se podía haber vuelto atrás y desanimarse. Pero él tenía una palabra. Él dice: el Dios de los cielos, Él nos prosperará. ¿Qué significa esto? Que ese Dios al cual él servía y ese Dios al cual le dio la oportunidad de llevar a cabo lo que él deseaba, ese mismo Dios le estaba demostrando a los que se oponían, a los que querían impedir la bendición, que cuando le creemos a Dios, ahí somos verdaderamente vencedores en el nombre de Jesús.
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0: estuvieron tocando en el Cosquín Rock y ahora vinieron a saludarnos y a cantar esta canción.
1: ¿Pasó?
0: Amigo de artista y Lauta.
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0: Muchas gracias.
1: Gracias, muchachos.
2: Gracias, Lauta. 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
1: ¡Siga la gente de La Plata a la noche del Movistar! ¡Sí, sí! ¡Buenas noches, Movistar! Una vez más, desde la casa de la cumbia. ¿Cómo dice?

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1: Gloria a Dios, que Dios te bendiga. Una vez más estamos para compartir la palabra de Dios y hoy quiero hablarles, somos más que vencedores. Ser un vencedor no significa ser mejor que el otro. Ser un vencedor significa una persona que tiene convicción y seguridad y que ha creído en ese Dios que hizo los cielos y la tierra y que le ha dado la victoria y la salida a través de Jesucristo. Y la Biblia está llena de ejemplos de personas que han sido vencedores. El ser vencedor no significa ser mejor. El ser vencedor es aquel que tiene los ojos puestos en Jesús. Y aquí en la palabra tenemos a Nehemías. Nehemías significa constructor, alguien que levanta lo que está derribado. Cuando usted lee el libro de Nehemías, se va a encontrar que Nehemías era el copero del rey, era la mano derecha del rey. De repente vienen alguien de la tierra donde Nehemías estaba y le pregunta a Nehemías por sus hermanos. Le trajeron una mala noticia, le dijeron: Nehemías, mira, los que están allí están pasando un momento muy difícil. ¿Qué hizo Nehemías? Nehemías siente ese dolor, esa compasión por sus hermanos y el deseo de ir a ayudarlo. Y Nehemías, ¿qué hace? Busca a Dios. Qué importante es que en los momentos difíciles, en las circunstancias más adversas de la vida, usted pueda buscar a Dios. Buscar a Dios es buscar una respuesta y buscar una salida. ¿Qué hace Nehemías? Busca a Dios y le pide a Dios que le dé una respuesta y que lo lleve al lugar para ayudar a sus hermanos. Le digo rápidamente lo que ha comenzado. Cuando uno se propone servir a Dios, siempre vas a tener obstáculos, inconvenientes, pequeñas cosas que en el camino se van a oponer. Pero si Dios te llamó y el llamado está en tu vida y sos el propósito, el diseño de Dios, nada puede impedir lo que Dios va a hacer a través de tu vida. Cuando Nehemías comienza rápidamente a llevar los propósitos de Dios, dice que hubo tres personas que se levantaron contra él: Sanbalat, Gesén y Tobías, en el nombre del siervo amonita. Se levantan contra Nehemías para impedir que Nehemías lleve a cabo un proyecto que sintió de parte de Dios, levantar lo que estaba caído. ¿Sabes qué quiere decir esto? ¿Cuántas oposiciones tienes en la vida? ¿Cuántos sueños que no se han realizado? ¿Cuántos proyectos que no están llevando a cabo? ¿Y cuántas cosas te frenan para que no avances? La Biblia dice que con el Señor somos más que vencedores. Y el ser un vencedor significa que podés llegar a obtener y a soñar y a proyectar todo lo que vos querés en esta vida. Con Dios se puede. Nada es imposible si le creemos a Dios. Cuando nosotros miramos el libro de Nehemías, encontramos que Nehemías lleva a cabo el propósito de Dios. Levanta lo que estaba caído. Y hay una palabra ahí que me resalta y que me gusta, la respuesta de Nehemías. Cuando él tiene esas oposiciones, esas trabas de estas personas que no querían que se lleve a cabo el proyecto, dice que alguien le dijo a Nehemías un montón de cosas, pero Nehemías dijo una palabra: yo sé que el Dios de los cielos, Él nos prosperará y nosotros, su siervo, nos levantaremos y edificaremos en el nombre del Señor. ¿Sabes qué significa? Que en los momentos difíciles, en los momentos más apocantes, Nehemías se podía haber vuelto atrás y desanimarse. Pero él tenía una palabra. Él dice: el Dios de los cielos, Él nos prosperará. ¿Qué significa esto? Que ese Dios al cual él servía y ese Dios al cual le dio la oportunidad de llevar a cabo lo que él deseaba, ese mismo Dios le estaba demostrando a los que se oponían, a los que querían impedir la bendición, que cuando le creemos a Dios, ahí somos verdaderamente vencedores en el nombre de Jesús.
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0: Estuvieron tocando en el Cosquín Rock y ahora vinieron a saludarnos y a cantar esta canción.
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0: Muchas gracias.
1: Gracias, muchachos.
2: Gracias, Lauta. 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
1: Gloria a Dios, que Dios te bendiga una vez más. Estamos para compartir la palabra de Dios y hoy quiero hablarles, somos más que vencedores. Ser un vencedor no significa ser mejor que el otro. Ser un vencedor significa una persona que tiene convicción y seguridad y que ha creído en ese Dios que hizo los cielos y la tierra y que le ha dado la victoria y la salida a través de Jesucristo. Y la Biblia está llena de ejemplos de personas que han sido vencedores. El ser vencedor no significa ser mejor. El ser vencedor es aquel que tiene los ojos puestos en Jesús. Y aquí en la palabra tenemos a Nehemías. Nehemías significa constructor, alguien que levanta lo que está derribado. Cuando usted lee el libro de Nehemías, se va a encontrar que Nehemías era el copero del rey, era la mano derecha del rey. De repente vienen alguien de la tierra donde Nehemías estaba y le pregunta a Nehemías por sus hermanos. Le trajeron una mala noticia, le dijeron: Nehemías, mira, los que están allí están pasando un momento muy difícil. ¿Qué hizo Nehemías? Nehemías siente ese dolor, esa compasión por sus hermanos y el deseo de ir a ayudarlo. Y Nehemías, ¿qué hace? Busca a Dios. Qué importante es que en los momentos difíciles, en las circunstancias más adversas de la vida, usted pueda buscar a Dios. Buscar a Dios es buscar una respuesta y buscar una salida. ¿Qué hace Nehemías? Busca a Dios y le pide a Dios que le dé una respuesta y que lo lleve al lugar para ayudar a sus hermanos. Le digo rápidamente lo que ha comenzado. Cuando uno se propone servir a Dios, siempre vas a tener obstáculos, inconvenientes, pequeñas cosas que en el camino se van a oponer. Pero si Dios te llamó y el llamado está en tu vida y sos el propósito, el diseño de Dios, nada puede impedir lo que Dios va a hacer a través de tu vida. Cuando Nehemías comienza rápidamente a llevar los propósitos de Dios, dice que hubo tres personas que se levantaron contra él: Sanbalat, Gesén y Tobías, en el nombre del siervo amonita. Se levantan contra Nehemías para impedir que Nehemías lleve a cabo un proyecto que sintió de parte de Dios, levantar lo que estaba caído. ¿Sabes qué quiere decir esto? ¿Cuántas oposiciones tienes en la vida? ¿Cuántos sueños que no se han realizado? ¿Cuántos proyectos que no están llevando a cabo? ¿Y cuántas cosas te frenan para que no avances? La Biblia dice que con el Señor somos más que vencedores. Y el ser un vencedor significa que podés llegar a obtener y a soñar y a proyectar todo lo que vos querés en esta vida. Con Dios se puede. Nada es imposible si le creemos a Dios. Cuando nosotros miramos el libro de Nehemías, encontramos que Nehemías lleva a cabo el propósito de Dios. Levanta lo que estaba caído. Y hay una palabra ahí que me resalta y que me gusta, la respuesta de Nehemías. Cuando él tiene esas oposiciones, esas trabas de estas personas que no querían que se lleve a cabo el proyecto, dice que alguien le dijo a Nehemías un montón de cosas, pero Nehemías dijo una palabra: yo sé que el Dios de los cielos, Él nos prosperará y nosotros, su siervo, nos levantaremos y edificaremos en el nombre del Señor. ¿Sabes qué significa? Que en los momentos difíciles, en los momentos más apocantes, Nehemías se podía haber vuelto atrás y desanimarse. Pero él tenía una palabra. Él dice: el Dios de los cielos, Él nos prosperará. ¿Qué significa esto? Que ese Dios al cual él servía y ese Dios al cual le dio la oportunidad de llevar a cabo lo que él deseaba, ese mismo Dios le estaba demostrando a los que se oponían, a los que querían impedir la bendición, que cuando le creemos a Dios, ahí somos verdaderamente vencedores en el nombre de Jesús.
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0: Estuvieron tocando en el Cosquín Rock y ahora vinieron a saludarnos y a cantar esta canción.
1: ¿Pasó?
0: Amigo de artista y Lauta.
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0: ¿Cómo está la banda?
1: Espectacular, amigo.
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0: Muchas gracias.
1: Gracias, muchacho.
2: Gracias, Lauta. 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
1: Gloria a Dios, que Dios te bendiga. Una vez más estamos para compartir la palabra de Dios y hoy quiero hablarles, somos más que vencedores. Ser un vencedor no significa ser mejor que el otro. Ser un vencedor significa una persona que tiene convicción y seguridad y que ha creído en ese Dios que hizo los cielos y la tierra y que le ha dado la victoria y la salida a través de Jesucristo. Y la Biblia está llena de ejemplos de personas que han sido vencedores. El ser vencedor no significa ser mejor. El ser vencedor es aquel que tiene los ojos puestos en Jesús. Y aquí en la palabra tenemos a Nehemías. Nehemías significa constructor, alguien que levanta lo que está derribado. Cuando usted lee el libro de Nehemías, se va a encontrar que Nehemías era el copero del rey, era la mano derecha del rey. De repente vienen alguien de la tierra donde Nehemías estaba y le pregunta a Nehemías por sus hermanos. Le trajeron una mala noticia, le dijeron: Nehemías, mira, los que están allí están pasando un momento muy difícil. ¿Qué hizo Nehemías? Nehemías siente ese dolor, esa compasión por sus hermanos y el deseo de ir a ayudarlo. Y Nehemías, ¿qué hace? Busca a Dios. Qué importante es que en los momentos difíciles, en las circunstancias más adversas de la vida, usted pueda buscar a Dios. Buscar a Dios es buscar una respuesta y buscar una salida. ¿Qué hace Nehemías? Busca a Dios y le pide a Dios que le dé una respuesta y que lo lleve al lugar para ayudar a sus hermanos. Le digo rápidamente lo que ha comenzado. Cuando uno se propone servir a Dios, siempre vas a tener obstáculos, inconvenientes, pequeñas cosas que en el camino se van a oponer. Pero si Dios te llamó y el llamado está en tu vida y sos el propósito, el diseño de Dios, nada puede impedir lo que Dios va a hacer a través de tu vida. Cuando Nehemías comienza rápidamente a llevar los propósitos de Dios, dice que hubo tres personas que se levantaron contra él: Sanbalat, Gesén y Tobías, en el nombre del siervo amonita. Se levantan contra Nehemías para impedir que Nehemías lleve a cabo un proyecto que sintió de parte de Dios, levantar lo que estaba caído. ¿Sabes qué quiere decir esto? ¿Cuántas oposiciones tienes en la vida? ¿Cuántos sueños que no se han realizado? ¿Cuántos proyectos que no están llevando a cabo? ¿Y cuántas cosas te frenan para que no avances? La Biblia dice que con el Señor somos más que vencedores. Y el ser un vencedor significa que podés llegar a obtener y a soñar y a proyectar todo lo que vos querés en esta vida. Con Dios se puede. Nada es imposible si le creemos a Dios. Cuando nosotros miramos el libro de Nehemías, encontramos que Nehemías lleva a cabo el propósito de Dios. Levanta lo que estaba caído. Y hay una palabra ahí que me resalta y que me gusta, la respuesta de Nehemías. Cuando él tiene esas oposiciones, esas trabas de estas personas que no querían que se lleve a cabo el proyecto, dice que alguien le dijo a Nehemías un montón de cosas, pero Nehemías dijo una palabra: yo sé que el Dios de los cielos, Él nos prosperará y nosotros, su siervo, nos levantaremos y edificaremos en el nombre del Señor. ¿Sabes qué significa? Que en los momentos difíciles, en los momentos más apocantes, Nehemías se podía haber vuelto atrás y desanimarse. Pero él tenía una palabra. Él dice: el Dios de los cielos, Él nos prosperará. ¿Qué significa esto? Que ese Dios al cual él servía y ese Dios al cual le dio la oportunidad de llevar a cabo lo que él deseaba, ese mismo Dios le estaba demostrando a los que se oponían, a los que querían impedir la bendición, que cuando le creemos a Dios, ahí somos verdaderamente vencedores en el nombre de Jesús.
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0: estuvieron tocando en el Cosquín Rock y ahora vinieron a saludarnos y a cantar esta canción.
1: ¿Pasó?
0: Amigo de artista y Lauta.
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2: ¡Córdoba!
1: ¡Córdoba!
0: ¿Cómo está la banda?
1: Espectacular, amigo.
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0: ¡Te ves!

0: Muchas gracias.
1: Gracias, muchachos. 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
1: Gloria a Dios, que Dios te bendiga una vez más. Estamos para compartir la palabra de Dios y hoy quiero hablarles, somos más que vencedores. Ser un vencedor no significa ser mejor que el otro. Ser un vencedor significa una persona que tiene convicción y seguridad y que ha creído en ese Dios que hizo los cielos y la tierra y que le ha dado la victoria y la salida a través de Jesucristo. Y la Biblia está llena de ejemplos de personas que han sido vencedores. El ser vencedor no significa ser mejor. El ser vencedor es aquel que tiene los ojos puestos en Jesús. Y aquí en la palabra tenemos a Nehemías. Nehemías significa constructor, alguien que levanta lo que está derribado. Cuando usted lee el libro de Nehemías, se va a encontrar que Nehemías era el copero del rey, era la mano derecha del rey. De repente vienen alguien de la tierra donde Nehemías estaba y le pregunta a Nehemías por sus hermanos. Le trajeron una mala noticia, le dijeron: Nehemías, mira, los que están allí están pasando un momento muy difícil. ¿Qué hizo Nehemías? Nehemías siente ese dolor, esa compasión por sus hermanos y el deseo de ir a ayudarlo. Y Nehemías, ¿qué hace? Busca a Dios. Qué importante es que en los momentos difíciles, en las circunstancias más adversas de la vida, usted pueda buscar a Dios. Buscar a Dios es buscar una respuesta y buscar una salida. ¿Qué hace Nehemías? Busca a Dios y le pide a Dios que le dé una respuesta y que lo lleve al lugar para ayudar a sus hermanos. Le digo rápidamente lo que ha comenzado. Cuando uno se propone servir a Dios, siempre vas a tener obstáculos, inconvenientes, pequeñas cosas que en el camino se van a oponer. Pero si Dios te llamó y el llamado está en tu vida y sos el propósito, el diseño de Dios, nada puede impedir lo que Dios va a hacer a través de tu vida. Cuando Nehemías comienza rápidamente a llevar los propósitos de Dios, dice que hubo tres personas que se levantaron contra él: Sanbalat, Gesén y Tobías, en el nombre del siervo amonita. Se levantan contra Nehemías para impedir que Nehemías lleve a cabo un proyecto que sintió de parte de Dios, levantar lo que estaba caído. ¿Sabes qué quiere decir esto? ¿Cuántas oposiciones tienes en la vida? ¿Cuántos sueños que no se han realizado? ¿Cuántos proyectos que no están llevando a cabo? ¿Y cuántas cosas te frenan para que no avances? La Biblia dice que con el Señor somos más que vencedores. Y el ser un vencedor significa que podés llegar a obtener y a soñar y a proyectar todo lo que vos querés en esta vida. Con Dios se puede. Nada es imposible si le creemos a Dios. Cuando nosotros miramos el libro de Nehemías, encontramos que Nehemías lleva a cabo el propósito de Dios. Levanta lo que estaba caído. Y hay una palabra ahí que me resalta y que me gusta, la respuesta de Nehemías. Cuando él tiene esas oposiciones, esas trabas de estas personas que no querían que se lleve a cabo el proyecto, dice que alguien le dijo a Nehemías un montón de cosas. Pero Nehemías dijo una palabra: yo sé que el Dios de los cielos, Él nos prosperará y nosotros, su siervo, nos levantaremos y edificaremos en el nombre del Señor. ¿Sabes qué significa? Que en los momentos difíciles, en los momentos más apocantes, Nehemías se podía haber vuelto atrás y desanimarse. Pero él tenía una palabra. Él dice: el Dios de los cielos, Él nos prosperará. ¿Qué significa esto? Que ese Dios al cual él servía y ese Dios al cual le dio la oportunidad de llevar a cabo lo que él deseaba, ese mismo Dios le estaba demostrando a los que se oponían, a los que querían impedir la bendición, que cuando le creemos a Dios, ahí somos verdaderamente vencedores en el nombre de Jesús.
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0: Estuvieron tocando en el Cosquín Rock y ahora vinieron a saludarnos y a cantar esta canción.
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0: Muchas gracias.
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1: ¡Siga la gente de La Plata! ¡A la noche en el Movistar! ¡Sí, sí! ¡Buenas noches, Movistar! Una vez más, desde la Casa de la Cumbia. ¿Cómo dice?

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1: Gloria a Dios, que Dios te bendiga. Una vez más estamos para compartir la palabra de Dios y hoy quiero hablarles, somos más que vencedores. Ser un vencedor no significa ser mejor que el otro. Ser un vencedor significa una persona que tiene convicción y seguridad y que ha creído en ese Dios que hizo los cielos y la tierra y que le ha dado la victoria y la salida a través de Jesucristo. Y la Biblia está llena de ejemplos de personas que han sido vencedores. El ser vencedor no significa ser mejor. El ser vencedor es aquel que tiene los ojos puestos en Jesús. Y aquí en la palabra tenemos a Nehemías. Nehemías significa constructor, alguien que levanta lo que está derribado. Cuando usted lee el libro de Nehemías, se va a encontrar que Nehemías era el copero del rey, era la mano derecha del rey. De repente vienen alguien de la tierra donde Nehemías estaba y le pregunta a Nehemías por sus hermanos. Le trajeron una mala noticia, le dijeron: Nehemías, mira, los que están allí están pasando un momento muy difícil. ¿Qué hizo Nehemías? Nehemías siente ese dolor, esa compasión por sus hermanos y el deseo de ir a ayudarlo. Y Nehemías, ¿qué hace? Busca a Dios. Qué importante es que en los momentos difíciles, en las circunstancias más adversas de la vida, usted pueda buscar a Dios. Buscar a Dios es buscar una respuesta y buscar una salida. ¿Qué hace Nehemías? Busca a Dios y le pide a Dios que le dé una respuesta y que lo lleve al lugar para ayudar a sus hermanos. Le digo rápidamente lo que ha comenzado. Cuando uno se propone servir a Dios, siempre vas a tener obstáculos, inconvenientes, pequeñas cosas que en el camino se van a oponer. Pero si Dios te llamó y el llamado está en tu vida y sos el propósito, el diseño de Dios, nada puede impedir lo que Dios va a hacer a través de tu vida. Cuando Nehemías comienza rápidamente a llevar los propósitos de Dios, dice que hubo tres personas que se levantaron contra él: Sanbalat, Gesén y Tobías, en el nombre del siervo amonita. Se levantan contra Nehemías para impedir que Nehemías lleve a cabo un proyecto que sintió de parte de Dios, levantar lo que estaba caído. ¿Sabes qué quiere decir esto? ¿Cuántas oposiciones tienes en la vida? ¿Cuántos sueños que no se han realizado? ¿Cuántos proyectos que no están llevando a cabo? ¿Y cuántas cosas te frenan para que no avances? La Biblia dice que con el Señor somos más que vencedores. Y el ser un vencedor significa que podés llegar a obtener y a soñar y a proyectar todo lo que vos querés en esta vida. Con Dios se puede. Nada es imposible si le creemos a Dios. Cuando nosotros miramos el libro de Nehemías, encontramos que Nehemías lleva a cabo el propósito de Dios. Levanta lo que estaba caído. Y hay una palabra ahí que me resalta y que me gusta, la respuesta de Nehemías. Cuando él tiene esas oposiciones, esas trabas de estas personas que no querían que se lleve a cabo el proyecto, dice que alguien le dijo a Nehemías un montón de cosas. Pero Nehemías dijo una palabra: yo sé que el Dios de los cielos, Él nos prosperará y nosotros, su siervo, nos levantaremos y edificaremos en el nombre del Señor. ¿Sabes qué significa? Que en los momentos difíciles, en los momentos más apocantes, Nehemías se podía haber vuelto atrás y desanimarse. Pero él tenía una palabra. Él dice: el Dios de los cielos, Él nos prosperará. ¿Qué significa esto? Que ese Dios al cual él servía y ese Dios al cual le dio la oportunidad de llevar a cabo lo que él deseaba, ese mismo Dios le estaba demostrando a los que se oponían, a los que querían impedir la bendición, que cuando le creemos a Dios, ahí somos verdaderamente vencedores en el nombre de Jesús.
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0: Estuvieron tocando en el Cosquín Rock y ahora vinieron a saludarnos y a cantar esta canción.
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0: Muchas gracias.
1: Gracias, muchachos.
2: Gracias, Lauta. 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
1: ¡Siga la gente de La Plata a la noche del Movistar!
2: ¡Sí, sí!
1: ¡Buenas noches, Movistar!
3: Una vez más, desde la casa de la cumbia. ¿Cómo dice?

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1: Gloria a Dios, que Dios te bendiga. Una vez más estamos para compartir la palabra de Dios y hoy quiero hablarles, somos más que vencedores. Ser un vencedor no significa ser mejor que el otro. Ser un vencedor significa una persona que tiene convicción y seguridad y que ha creído en ese Dios que hizo los cielos y la tierra y que le ha dado la victoria y la salida a través de Jesucristo. Y la Biblia está llena de ejemplos de personas que han sido vencedores. El ser vencedor no significa ser mejor. El ser vencedor es aquel que tiene los ojos puestos en Jesús. Y aquí en la palabra tenemos a Nehemías. Nehemías significa constructor, alguien que levanta lo que está derribado. Cuando usted lee el libro de Nehemías, se va a encontrar que Nehemías era el copero del rey, era la mano derecha del rey. De repente vienen alguien de la tierra donde Nehemías estaba y le pregunta a Nehemías por sus hermanos. Le trajeron una mala noticia, le dijeron: Nehemías, mira, los que están allí están pasando un momento muy difícil. ¿Qué hizo Nehemías? Nehemías siente ese dolor, esa compasión por sus hermanos y el deseo de ir a ayudarlo. Y Nehemías, ¿qué hace? Busca a Dios. Qué importante es que en los momentos difíciles, en las circunstancias más adversas de la vida, usted pueda buscar a Dios. Buscar a Dios es buscar una respuesta y buscar una salida. ¿Qué hace Nehemías? Busca a Dios y le pide a Dios que le dé una respuesta y que lo lleve al lugar para ayudar a sus hermanos. Le digo rápidamente lo que ha comenzado. Cuando uno se propone servir a Dios, siempre vas a tener obstáculos, inconvenientes, pequeñas cosas que en el camino se van a oponer. Pero si Dios te llamó y el llamado está en tu vida y sos el propósito, el diseño de Dios, nada puede impedir lo que Dios va a hacer a través de tu vida. Cuando Nehemías comienza rápidamente a llevar los propósitos de Dios, dice que hubo tres personas que se levantaron contra él: Sanbalat, Gesén y Tobías, en el nombre del siervo amonita. Se levantan contra Nehemías para impedir que Nehemías lleve a cabo un proyecto que sintió de parte de Dios, levantar lo que estaba caído. ¿Sabes qué quiere decir esto? ¿Cuántas oposiciones tienes en la vida? ¿Cuántos sueños que no se han realizado? ¿Cuántos proyectos que no están llevando a cabo? ¿Y cuántas cosas te frenan para que no avances? La Biblia dice que con el Señor somos más que vencedores. Y el ser un vencedor significa que podés llegar a obtener y a soñar y a proyectar todo lo que vos querés en esta vida. Con Dios se puede. Nada es imposible si le creemos a Dios. Cuando nosotros miramos el libro de Nehemías, encontramos que Nehemías lleva a cabo el propósito de Dios. Levanta lo que estaba caído. Y hay una palabra ahí que me resalta y que me gusta, la respuesta de Nehemías. Cuando él tiene esas oposiciones, esas trabas de estas personas que no querían que se lleve a cabo el proyecto, dice que alguien le dijo a Nehemías un montón de cosas, pero Nehemías dijo una palabra: yo sé que el Dios de los cielos, Él nos prosperará y nosotros, su siervo, nos levantaremos y edificaremos en el nombre del Señor. ¿Sabes qué significa? Que en los momentos difíciles, en los momentos más apocantes, Nehemías se podía haber vuelto atrás y desanimarse. Pero él tenía una palabra. Él dice: el Dios de los cielos, Él nos prosperará. ¿Qué significa esto? Que ese Dios al cual él servía y ese Dios al cual le dio la oportunidad de llevar a cabo lo que él deseaba, ese mismo Dios le estaba demostrando a los que se oponían, a los que querían impedir la bendición, que cuando le creemos a Dios, ahí somos verdaderamente vencedores en el nombre de Jesús.
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0: estuvieron tocando en el Cosquín Rock y ahora vinieron a saludarnos y a cantar esta canción.
1: ¿Pasó?
0: Amigo de artista y Lauta.
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0: el aplauso?
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1: ¡Córdoba!
0: ¿Cómo está la banda?
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0: Muchas gracias.
1: Gracias, muchachos. 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
1: ¡Siga la gente de La Plata a la noche del Movistar!
2: ¡Sí, sí!
1: ¡Buenas noches, Movistar!
2: Una vez más, desde la Casa de la Cumbia. ¿Cómo dice?

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1: Gloria a Dios, que Dios te bendiga. Una vez más estamos para compartir la palabra de Dios y hoy quiero hablarle, somos más que vencedores. Ser un vencedor no significa ser mejor que el otro. Ser un vencedor significa una persona que tiene convicción y seguridad y que ha creído en ese Dios que hizo los cielos y la tierra y que le ha dado la victoria y la salida a través de Jesucristo. Y la Biblia está llena de ejemplos de personas que han sido vencedores. El ser vencedor no significa ser mejor. El ser vencedor es aquel que tiene los ojos puestos en Jesús. Y aquí en la palabra tenemos a Nehemías. Nehemías significa constructor, alguien que levanta lo que está derribado. Cuando usted lee el libro de Nehemías, se va a encontrar que Nehemías era el copero del rey, era la mano derecha del rey. De repente vienen alguien de la tierra donde Nehemías estaba y le pregunta a Nehemías por sus hermanos. Le trajeron una mala noticia. Le dijeron a Nehemías, mira, los que están allí están pasando un momento muy difícil. ¿Qué hizo Nehemías? Nehemías siente ese dolor, esa compasión por sus hermanos y el deseo de ir a ayudarlo. Y Nehemías, ¿qué hace? Busca a Dios. Qué importante es que en los momentos difíciles, en las circunstancias más adversas de la vida, usted pueda buscar a Dios. Buscar a Dios es buscar una respuesta y buscar una salida. ¿Qué hace Nehemías? Busca a Dios y le pide a Dios que le dé una respuesta y que lo lleve al lugar para ayudar a sus hermanos. Le digo rápidamente lo que ha comenzado. Cuando uno se propone servir a Dios, siempre vas a tener obstáculos, inconvenientes, pequeñas cosas que en el camino se van a oponer. Pero si Dios te llamó y el llamado está en tu vida y sos el propósito, el diseño de Dios, nada puede impedir lo que Dios va a hacer a través de tu vida. Cuando Nehemías comienza rápidamente a llevar los propósitos de Dios, dice que hubo tres personas que se levantaron contra él: Sanbalat, Gesén y Tobías, en el nombre del siervo amonita. Se levantan contra Nehemías para impedir que Nehemías lleve a cabo un proyecto que sintió de parte de Dios, levantar lo que estaba caído. ¿Sabes qué quiere decir esto? ¿Cuántas oposiciones tienes en la vida? ¿Cuántos sueños que no se han realizado? ¿Cuántos proyectos que no están llevando a cabo? ¿Y cuántas cosas te frenan para que no avances? La Biblia dice que con el Señor somos más que vencedores. Y el ser un vencedor significa que podés llegar a obtener y a soñar y a proyectar todo lo que vos querés en esta vida. Con Dios se puede. Nada es imposible si le creemos a Dios. Cuando nosotros miramos el libro de Nehemías, encontramos que Nehemías lleva a cabo el propósito de Dios. Levanta lo que estaba caído. Y hay una palabra ahí que me resalta y que me gusta, la respuesta de Nehemías. Cuando él tiene esas oposiciones, esas trabas de estas personas que no querían que se lleve a cabo el proyecto, dice que alguien le dijo a Nehemías un montón de cosas. Pero Nehemías dijo una palabra: yo sé que el Dios de los cielos, Él nos prosperará y nosotros, su siervo, nos levantaremos y edificaremos en el nombre del Señor. ¿Sabes qué significa? Que en los momentos difíciles, en los momentos más apocantes, Nehemías se podía haber vuelto atrás y desanimarse. Pero él tenía una palabra. Él dice, el Dios de los cielos, Él nos prosperará. ¿Qué significa esto? Que ese Dios al cual él servía y ese Dios al cual le dio la oportunidad de llevar a cabo lo que él deseaba, ese mismo Dios le estaba demostrando a los que se oponían, a los que querían impedir la bendición, que cuando le creemos a Dios, ahí somos verdaderamente vencedores en el nombre de Jesús.
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0: estuvieron tocando en el Cosquín Rock y ahora vinieron a saludarnos y a cantar esta canción.
1: Pasó.
0: Amigo de artista y Lauta.
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0: ¿Cómo está la banda?
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0: Muchas gracias.
1: Gracias, muchachos. 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
1: ¡Siga la gente de La Plata! ¡A la noche en el Movistar! ¡Sí, sí! ¡Buenas noches, Movistar! Una vez más, desde la Casa de la Cumbia. ¿Cómo dice?

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1: Gloria a Dios, que Dios te bendiga. Una vez más estamos para compartir la palabra de Dios y hoy quiero hablarles, somos más que vencedores. Ser un vencedor no significa ser mejor que el otro. Ser un vencedor significa una persona que tiene convicción y seguridad y que ha creído en ese Dios que hizo los cielos y la tierra y que le ha dado la victoria y la salida a través de Jesucristo. Y la Biblia está llena de ejemplos de personas que han sido vencedores. El ser vencedor no significa ser mejor. El ser vencedor es aquel que tiene los ojos puestos en Jesús. Y aquí en la palabra tenemos a Nehemías. Nehemías significa constructor, alguien que levanta lo que está derribado. Cuando usted lee el libro de Nehemías, se va a encontrar que Nehemías era el copero del rey, era la mano derecha del rey. De repente vienen alguien de la tierra donde Nehemías estaba y le pregunta a Nehemías por sus hermanos. Le trajeron una mala noticia. Le dijeron a Nehemías, mira, los que están allí están pasando un momento muy difícil. ¿Qué hizo Nehemías? Nehemías siente ese dolor, esa compasión por sus hermanos y el deseo de ir a ayudarlo. Y Nehemías, ¿qué hace? Busca a Dios. Qué importante es que en los momentos difíciles, en las circunstancias más adversas de la vida, usted pueda buscar a Dios. Buscar a Dios es buscar una respuesta y buscar una salida. ¿Qué hace Nehemías? Busca a Dios y le pide a Dios que le dé una respuesta y que lo lleve al lugar para ayudar a sus hermanos. Le digo rápidamente lo que ha comenzado. Cuando uno se propone servir a Dios, siempre vas a tener obstáculos, inconvenientes, pequeñas cosas que en el camino se van a oponer. Pero si Dios te llamó y el llamado está en tu vida y sos el propósito, el diseño de Dios, nada puede impedir lo que Dios va a hacer a través de tu vida. Cuando Nehemías comienza rápidamente a llevar los propósitos de Dios, dice que hubo tres personas que se levantaron contra él: Sanbalat, Gesén y Tobías, en el nombre del siervo amonita. Se levantan contra Nehemías para impedir que Nehemías lleve a cabo un proyecto que sintió de parte de Dios, levantar lo que estaba caído. ¿Sabes qué quiere decir esto? ¿Cuántas oposiciones tienes en la vida? ¿Cuántos sueños que no se han realizado? ¿Cuántos proyectos que no están llevando a cabo? ¿Y cuántas cosas te frenan para que no avances? La Biblia dice que con el Señor somos más que vencedores. Y el ser un vencedor significa que podés llegar a obtener y a soñar y a proyectar todo lo que vos querés en esta vida. Con Dios se puede. Nada es imposible si le creemos a Dios. Cuando nosotros miramos el libro de Nehemías, encontramos que Nehemías lleva a cabo el propósito de Dios. Levanta lo que estaba caído. Y hay una palabra ahí que me resalta y que me gusta, la respuesta de Nehemías. Cuando él tiene esas oposiciones, esas trabas de estas personas que no querían que se lleve a cabo el proyecto, dice que alguien le dijo a Nehemías un montón de cosas. Pero Nehemías dijo una palabra: yo sé que el Dios de los cielos, Él nos prosperará y nosotros, su siervo, nos levantaremos y edificaremos en el nombre del Señor. ¿Sabes qué significa? Que en los momentos difíciles, en los momentos más apocantes, Nehemías se podía haber vuelto atrás y desanimarse. Pero él tenía una palabra. Él dice, el Dios de los cielos, Él nos prosperará. ¿Qué significa esto? Que ese Dios al cual él servía y ese Dios al cual le dio la oportunidad de llevar a cabo lo que él deseaba, ese mismo Dios le estaba demostrando a los que se oponían, a los que querían impedir la bendición, que cuando le creemos a Dios, ahí somos verdaderamente vencedores en el nombre de Jesús.
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0: Estuvieron tocando en el Cosquín Rock y ahora vinieron a saludarnos y a cantar esta canción.
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0: Muchas gracias.
1: Gracias, muchachos. 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
1: ¡Siga la gente de La Plata! ¡A la noche en el Movistar! ¡Sí, sí! ¡Buenas noches, Movistar! 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
1: Levánteme la manito todas las mujeres presentes, todas las mujeres.

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1: Gloria a Dios, que Dios te bendiga una vez más. Estamos para compartir la palabra de Dios y hoy quiero hablarles, somos más que vencedores. Ser un vencedor no significa ser mejor que el otro. Ser un vencedor significa una persona que tiene convicción y seguridad y que ha creído en ese Dios que hizo los cielos y la tierra y que le ha dado la victoria y la salida a través de Jesucristo. Y la Biblia está llena de ejemplos de personas que han sido vencedores. El ser vencedor no significa ser mejor. El ser vencedor es aquel que tiene los ojos puestos en Jesús. Y aquí en la palabra tenemos a Nehemías. Nehemías significa constructor, alguien que levanta lo que está derribado. Cuando usted lee el libro de Nehemías, se va a encontrar que Nehemías era el copero del rey, era la mano derecha del rey. De repente vienen alguien de la tierra donde Nehemías estaba y le pregunta a Nehemías por sus hermanos. Le trajeron una mala noticia. Le dijeron: Nehemías, mira, los que están allí están pasando un momento muy difícil. ¿Qué hizo Nehemías? Nehemías siente ese dolor, esa compasión por sus hermanos y el deseo de ir a ayudarlo. Y Nehemías, ¿qué hace? Busca a Dios. Qué importante es que en los momentos difíciles, en las circunstancias más adversas de la vida, usted pueda buscar a Dios. Buscar a Dios es buscar una respuesta y buscar una salida. ¿Qué hace Nehemías? Busca a Dios y le pide a Dios que le dé una respuesta y que lo lleve al lugar para ayudar a sus hermanos. Le digo rápidamente lo que ha comenzado. Cuando uno se propone servir a Dios, siempre vas a tener obstáculos, inconvenientes, pequeñas cosas que en el camino se van a oponer. Pero si Dios te llamó y el llamado está en tu vida y sos el propósito, el diseño de Dios, nada puede impedir lo que Dios va a hacer a través de tu vida. Cuando Nehemías comienza rápidamente a llevar los propósitos de Dios, dice que hubo tres personas que se levantaron contra él: Sanbalat, Gesén y Tobías, en el nombre del siervo amonita. Se levantan contra Nehemías para impedir que Nehemías lleve a cabo un proyecto que sintió de parte de Dios, levantar lo que estaba caído. ¿Sabes qué quiere decir esto? ¿Cuántas oposiciones tienes en la vida? ¿Cuántos sueños que no se han realizado? ¿Cuántos proyectos que no están llevando a cabo? ¿Y cuántas cosas te frenan para que no avances? La Biblia dice que con el Señor somos más que vencedores. Y el ser un vencedor significa que podés llegar a obtener y a soñar y a proyectar todo lo que vos querés en esta vida. Con Dios se puede. Nada es imposible si le creemos a Dios. Cuando nosotros miramos el libro de Nehemías, encontramos que Nehemías lleva a cabo el propósito de Dios. Levanta lo que estaba caído. Y hay una palabra ahí que me resalta y que me gusta, la respuesta de Nehemías. Cuando él tiene esas oposiciones, esas trabas de estas personas que no querían que se lleve a cabo el proyecto, dice que alguien le dijo a Nehemías un montón de cosas. Pero Nehemías dijo una palabra: yo sé que el Dios de los cielos, Él nos prosperará y nosotros, su siervo, nos levantaremos y edificaremos en el nombre del Señor. ¿Sabes qué significa? Que en los momentos difíciles, en los momentos más apocantes, Nehemías se podía haber vuelto atrás y desanimarse. Pero él tenía una palabra. Él dice: el Dios de los cielos, Él nos prosperará. ¿Qué significa esto? Que ese Dios al cual él servía y ese Dios al cual le dio la oportunidad de llevar a cabo lo que él deseaba, ese mismo Dios le estaba demostrando a los que se oponían, a los que querían impedir la bendición, que cuando le creemos a Dios, ahí somos verdaderamente vencedores en el nombre de Jesús.
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0: Estuvieron tocando en el Cosquín Rock y ahora vinieron a saludarnos y a cantar esta canción.
1: ¿Pasó?
0: Amigo de artista y Lauta.
1: ¿Qué pasa,
0: el aplauso?
2: ¡Hola!
1: ¡Córdoba!
0: ¿Cómo está la banda?
1: Espectacular, amigo.
3: Muy bien, increíble.
0: ¡Te ves!

0: Muchas gracias.
1: Gracias, muchacho.
2: Gracias, Lautan. Amigos de artistas, Lautan. 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
1: ¡Siga la gente de La Plata a la noche del Movistar!
2: ¡Sí, sí!
1: ¡Buenas noches, Movistar!
2: Una vez más, desde la Casa de la Cumbia. ¿Cómo dice?

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1: Gloria a Dios, que Dios te bendiga. Una vez más estamos para compartir la palabra de Dios y hoy quiero hablarles, somos más que vencedores. Ser un vencedor no significa ser mejor que el otro. Ser un vencedor significa una persona que tiene convicción y seguridad y que ha creído en ese Dios que hizo los cielos y la tierra y que le ha dado la victoria y la salida a través de Jesucristo. Y la Biblia está llena de ejemplos de personas que han sido vencedores. El ser vencedor no significa ser mejor. El ser vencedor es aquel que tiene los ojos puestos en Jesús. Y aquí en la palabra tenemos a Nehemías. Nehemías significa constructor, alguien que levanta lo que está derribado. Cuando usted lee el libro de Nehemías, se va a encontrar que Nehemías era el copero del rey, era la mano derecha del rey. De repente vienen alguien de la tierra donde Nehemías estaba y le pregunta a Nehemías por sus hermanos. Le trajeron una mala noticia. Le dijeron: Nehemías, mira, los que están allí están pasando un momento muy difícil. ¿Qué hizo Nehemías? Nehemías siente ese dolor, esa compasión por sus hermanos y el deseo de ir a ayudarlo. Y Nehemías, ¿qué hace? Busca a Dios. Qué importante es que en los momentos difíciles, en las circunstancias más adversas de la vida, usted pueda buscar a Dios. Buscar a Dios es buscar una respuesta y buscar una salida. ¿Qué hace Nehemías? Busca a Dios y le pide a Dios que le dé una respuesta y que lo lleve al lugar para ayudar a sus hermanos. Le digo rápidamente lo que ha comenzado. Cuando uno se propone servir a Dios, siempre vas a tener obstáculos, inconvenientes, pequeñas cosas que en el camino se van a oponer. Pero si Dios te llamó y el llamado está en tu vida y sos el propósito, el diseño de Dios, nada puede impedir lo que Dios va a hacer a través de tu vida. Cuando Nehemías comienza rápidamente a llevar los propósitos de Dios, dice que hubo tres personas que se levantaron contra él: Sanbalat, Gesén y Tobías, en el nombre del siervo amonita. Se levantan contra Nehemías para impedir que Nehemías lleve a cabo un proyecto que sintió de parte de Dios, levantar lo que estaba caído. ¿Sabes qué quiere decir esto? ¿Cuántas oposiciones tienes en la vida? ¿Cuántos sueños que no se han realizado? ¿Cuántos proyectos que no están llevando a cabo? ¿Y cuántas cosas te frenan para que no avances? La Biblia dice que con el Señor somos más que vencedores. Y el ser un vencedor significa que podés llegar a obtener y a soñar y a proyectar todo lo que vos querés en esta vida. Con Dios se puede. Nada es imposible si le creemos a Dios. Cuando nosotros miramos el libro de Nehemías, encontramos que Nehemías lleva a cabo el propósito de Dios. Levanta lo que estaba caído. Y hay una palabra ahí que me resalta y que me gusta, la respuesta de Nehemías. Cuando él tiene esas oposiciones, esas trabas de estas personas que no querían que se lleve a cabo el proyecto, dice que alguien le dijo a Nehemías un montón de cosas. Pero Nehemías dijo una palabra: yo sé que el Dios de los cielos, Él nos prosperará y nosotros, su siervo, nos levantaremos y edificaremos en el nombre del Señor. ¿Sabes qué significa? Que en los momentos difíciles, en los momentos más apocantes, Nehemías se podía haber vuelto atrás y desanimarse. Pero él tenía una palabra. Él dice: el Dios de los cielos, Él nos prosperará. ¿Qué significa esto? Que ese Dios al cual él servía y ese Dios al cual le dio la oportunidad de llevar a cabo lo que él deseaba, ese mismo Dios le estaba demostrando a los que se oponían, a los que querían impedir la bendición, que cuando le creemos a Dios, ahí somos verdaderamente vencedores en el nombre de Jesús.
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0: estuvieron tocando en el Cosquín Rock y ahora vinieron a saludarnos y a cantar esta canción.
1: ¿Pasó?
0: Amigo de artista y Lauta.
1: ¿Qué pasa,
0: el aplauso?
1: ¡Oba,
2: oba, oba!
1: ¡Córdoba!
0: ¿Cómo está la banda?
1: Espectacular, amigo.
3: Muy bien, increíble.
0: ¡Te ves!

0: Muchas gracias.
1: Gracias, muchachos.
2: Gracias, Lauta. 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
1: ¡Siga la gente de la planta! ¡A la noche en el Movistar!
2: ¡Sí, sí!
1: ¡Buenas noches, Movistar!
2: Una vez más, desde la casa de la cumbia. ¿Cómo dice?

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1: Gloria a Dios, que Dios te bendiga. Una vez más estamos para compartir la palabra de Dios y hoy quiero hablarles, somos más que vencedores. Ser un vencedor no significa ser mejor que el otro. Ser un vencedor significa una persona que tiene convicción y seguridad y que ha creído en ese Dios que hizo los cielos y la tierra y que le ha dado la victoria y la salida a través de Jesucristo. Y la Biblia está llena de ejemplos de personas que han sido vencedores. El ser vencedor no significa ser mejor. El ser vencedor es aquel que tiene los ojos puestos en Jesús. Y aquí en la palabra tenemos a Nehemías. Nehemías significa constructor, alguien que levanta lo que está derribado. Cuando usted lee el libro de Nehemías, se va a encontrar que Nehemías era el copero del rey, era la mano derecha del rey. De repente vienen alguien de la tierra donde Nehemías estaba y le pregunta a Nehemías por sus hermanos. Le trajeron una mala noticia. Le dijeron a Nehemías, mira, los que están allí están pasando un momento muy difícil. ¿Qué hizo Nehemías? Nehemías siente ese dolor, esa compasión por sus hermanos y el deseo de ir a ayudarlo. Y Nehemías, ¿qué hace? Busca a Dios. Qué importante es que en los momentos difíciles, en las circunstancias más adversas de la vida, usted pueda buscar a Dios. Buscar a Dios es buscar una respuesta y buscar una salida. ¿Qué hace Nehemías? Busca a Dios y le pide a Dios que le dé una respuesta y que lo lleve al lugar para ayudar a sus hermanos. Le digo rápidamente lo que ha comenzado. Cuando uno se propone servir a Dios, siempre vas a tener obstáculos, inconvenientes, pequeñas cosas que en el camino se van a oponer. Pero si Dios te llamó y el llamado está en tu vida y sos el propósito, el diseño de Dios, nada puede impedir lo que Dios va a hacer a través de tu vida. Cuando Nehemías comienza rápidamente a llevar los propósitos de Dios, dice que hubo tres personas que se levantaron contra él: Sanbalat, Gesén y Tobías, en el nombre del siervo amonita. Se levantan contra Nehemías para impedir que Nehemías lleve a cabo un proyecto que sintió de parte de Dios, levantar lo que estaba caído. ¿Sabes qué quiere decir esto? ¿Cuántas oposiciones tienes en la vida? ¿Cuántos sueños que no se han realizado? ¿Cuántos proyectos que no están llevando a cabo? ¿Y cuántas cosas te frenan para que no avances? La Biblia dice que con el Señor somos más que vencedores. Y el ser un vencedor significa que podés llegar a obtener y a soñar y a proyectar todo lo que vos querés en esta vida. Con Dios se puede. Nada es imposible si le creemos a Dios. Cuando nosotros miramos el libro de Nehemías, encontramos que Nehemías lleva a cabo el propósito de Dios. Levanta lo que estaba caído. Y hay una palabra ahí que me resalta y que me gusta, la respuesta de Nehemías. Cuando él tiene esas oposiciones, esas trabas de estas personas que no querían que se lleve a cabo el proyecto, dice que alguien le dijo a Nehemías un montón de cosas. Pero Nehemías dijo una palabra: yo sé que el Dios de los cielos, Él nos prosperará y nosotros, su siervo, nos levantaremos y edificaremos en el nombre del Señor. ¿Sabes qué significa? Que en los momentos difíciles, en los momentos más apocantes, Nehemías se podía haber vuelto atrás y desanimarse. Pero él tenía una palabra. Él dice, el Dios de los cielos, Él nos prosperará. ¿Qué significa esto? Que ese Dios al cual él servía y ese Dios al cual le dio la oportunidad de llevar a cabo lo que él deseaba, ese mismo Dios le estaba demostrando a los que se oponían, a los que querían impedir la bendición, que cuando le creemos a Dios, ahí somos verdaderamente vencedores en el nombre de Jesús.
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0: Estuvieron tocando en el Cosquín Rock y ahora vinieron a saludarnos y a cantar esta canción.
1: ¿Pasó?
0: Amigo de artista y Lauta, el aplauso.
2: ¡Hola!
1: ¡Córdoba!
0: ¿Cómo está la banda?
1: Espectacular, amigo.
3: Muy bien, increíble.
0: ¡Tema!

0: Muchas gracias.
1: Gracias, muchachos.
2: Gracias, Lauta. 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
1: ¡Siga la gente de La Plata a la noche del Movistar! ¡Sí, sí! ¡Buenas noches, Movistar! Una vez más, desde la casa de la cumbia. ¿Cómo dice?

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1: Gloria a Dios, que Dios te bendiga. Una vez más estamos para compartir la palabra de Dios y hoy quiero hablarles, somos más que vencedores. Ser un vencedor no significa ser mejor que el otro. Ser un vencedor significa una persona que tiene convicción y seguridad y que ha creído en ese Dios que hizo los cielos y la tierra y que le ha dado la victoria.

0: victoria y la salida a través de Jesucristo. Y la Biblia está llena de ejemplos de personas que han sido vencedores. El ser vencedor no significa ser mejor. El ser vencedor es aquel que tiene los ojos puestos en Jesús. Y aquí en la palabra tenemos a Nehemías. Nehemías significa constructor, alguien que levanta lo que está derribado. Cuando usted lee el libro de Nehemías, se va a encontrar que Nehemías era el copero del rey, era la mano derecha del rey. De repente vienen alguien de la tierra donde Nehemías estaba y le pregunta a Nehemías por sus hermanos. Le trajeron una mala noticia. Le dijeron: Nehemías, mira, los que están allí están pasando un momento muy difícil. ¿Qué hizo Nehemías? Nehemías siente ese dolor, esa compasión por sus hermanos y el deseo de ir a ayudarlo. Y Nehemías, ¿qué hace? Busca a Dios. Qué importante es que en los momentos difíciles, en las circunstancias más adversas de la vida, usted pueda buscar a Dios. Buscar a Dios es buscar una respuesta y buscar una salida. ¿Qué hace Nehemías? Busca a Dios y le pide a Dios que le dé una respuesta y que lo lleve al lugar para ayudar a sus hermanos. Le digo rápidamente lo que ha comenzado. Cuando uno se propone servir a Dios, siempre vas a tener obstáculos, inconvenientes, pequeñas cosas que en el camino se van a oponer. Pero si Dios te llamó y el llamado está en tu vida y sos el propósito, el diseño de Dios, nada puede impedir lo que Dios va a hacer a través de tu vida. Cuando Nehemías comienza rápidamente a llevar los propósitos de Dios, dice que hubo tres personas que se levantaron contra él: Sanbalat, Gesén y Tobías, en el nombre del siervo amonita. Se levantan contra Nehemías para impedir que Nehemías lleve a cabo un proyecto que sintió de parte de Dios, levantar lo que estaba caído. ¿Sabes qué quiere decir esto? ¿Cuántas oposiciones tienes en la vida? ¿Cuántos sueños que no se han realizado? ¿Cuántos proyectos que no están llevando a cabo? ¿Y cuántas cosas te frenan para que no avances? La Biblia dice que con el Señor somos más que vencedores. Y el ser un vencedor significa que podés llegar a obtener y a soñar y a proyectar todo lo que vos querés en esta vida. Con Dios se puede. Nada es imposible si le creemos a Dios. Cuando nosotros miramos el libro de Nehemías, encontramos que Nehemías lleva a cabo el propósito de Dios. Levanta lo que estaba caído. Y hay una palabra ahí que me resalta y que me gusta, la respuesta de Nehemías. Cuando él tiene esas oposiciones, esas trabas de estas personas que no querían que se lleve a cabo el proyecto, dice que alguien le dijo a Nehemías un montón de cosas. Pero Nehemías dijo una palabra: yo sé que el Dios de los cielos, Él nos prosperará y nosotros, su siervo, nos levantaremos y edificaremos en el nombre del Señor. ¿Sabes qué significa? Que en los momentos difíciles, en los momentos más apocantes, Nehemías se podía haber vuelto atrás y desanimarse. Pero él tenía una palabra. Él dice: el Dios de los cielos, Él nos prosperará. ¿Qué significa esto? Que ese Dios al cual él servía y ese Dios al cual le dio la oportunidad de llevar a cabo lo que él deseaba, ese mismo Dios le estaba demostrando a los que se oponían, a los que querían impedir la bendición, que cuando le creemos a Dios, ahí somos verdaderamente vencedores en el nombre de Jesús.
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0: estuvieron tocando en el Cosquín Rock y ahora vinieron a saludarnos y a cantar esta canción.
1: Pasó.
0: Amigo de artista y Lauta.
1: ¡Que pase
0: el aplauso!
1: ¡Oba,
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0: ¿Cómo está la banda?
1: Espectacular, amigo.
3: Muy bien, increíble.
0: ¡Te ves!

0: Muchas gracias.
1: Gracias, muchachos.
2: Gracias, Lauta. 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
1: ¡Siga la gente de La Plata a la noche del Movistar! ¡Sí, sí! ¡Buenas noches, Movistar! Una vez más, desde la Casa de la Cumbia. ¿Cómo dice?

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1: Gloria a Dios, que Dios te bendiga. Una vez más estamos para compartir la palabra de Dios y hoy quiero hablarles, somos más que vencedores. Ser un vencedor no significa ser mejor que el otro. Ser un vencedor significa una persona que tiene convicción y seguridad y que ha creído en ese Dios que hizo los cielos y la tierra y que le ha dado la victoria y la salida a través de Jesucristo. Y la Biblia está llena de ejemplos de personas que han sido vencedores. El ser vencedor no significa ser mejor. El ser vencedor es aquel que tiene los ojos puestos en Jesús. Y aquí en la palabra tenemos a Nehemías. Nehemías significa constructor, alguien que levanta lo que está derribado. Cuando usted lee el libro de Nehemías, se va a encontrar que Nehemías era el copero del rey, era la mano derecha del rey. De repente vienen alguien de la tierra donde Nehemías estaba y le pregunta a Nehemías por sus hermanos. Le trajeron una mala noticia. Le dijeron a Nehemías, mira, los que están allí están pasando un momento muy difícil. ¿Qué hizo Nehemías? Nehemías siente ese dolor, esa compasión por sus hermanos y el deseo de ir a ayudarlo. Y Nehemías, ¿qué hace? Busca a Dios. Qué importante es que en los momentos difíciles, en las circunstancias más adversas de la vida, usted pueda buscar a Dios. Buscar a Dios es buscar una respuesta y buscar una salida. ¿Qué hace Nehemías? Busca a Dios y le pide a Dios que le dé una respuesta y que lo lleve al lugar para ayudar a sus hermanos. Le digo rápidamente lo que ha comenzado. Cuando uno se propone servir a Dios, siempre vas a tener obstáculos, inconvenientes, pequeñas cosas que en el camino se van a oponer. Pero si Dios te llamó y el llamado está en tu vida, y sos el propósito, el diseño de Dios, nada puede impedir lo que Dios va a hacer a través de tu vida. Cuando Nehemías comienza rápidamente a llevar los propósitos de Dios, dice que hubo tres personas que se levantaron contra él: Sanbalat, Gesén y Tobías, en el nombre del siervo amonita. Se levantan contra Nehemías para impedir que Nehemías lleve a cabo un proyecto que sintió de parte de Dios, levantar lo que estaba caído. ¿Sabes qué quiere decir esto? ¿Cuántas oposiciones tienes en la vida? ¿Cuántos sueños que no se han realizado? ¿Cuántos proyectos que no están llevando a cabo? ¿Y cuántas cosas te frenan para que no avances? La Biblia dice que con el Señor somos más que vencedores. Y el ser un vencedor significa que podés llegar a obtener y a soñar y a proyectar todo lo que vos querés en esta vida. Con Dios se puede. Nada es imposible si le creemos a Dios. Cuando nosotros miramos el libro de Nehemías, encontramos que Nehemías lleva a cabo el propósito de Dios. Levanta lo que estaba caído. Y hay una palabra ahí que me resalta y que me gusta, la respuesta de Nehemías. Cuando él tiene esas oposiciones, esas trabas de estas personas que no querían que se lleve a cabo el proyecto, dice que alguien le dijo a Nehemías un montón de cosas. Pero Nehemías dijo una palabra: yo sé que el Dios de los cielos, Él nos prosperará y nosotros, su siervo, nos levantaremos y edificaremos en el nombre del Señor. ¿Sabes qué significa? Que en los momentos difíciles, en los momentos más apocantes, Nehemías se podía haber vuelto atrás y desanimarse. Pero él tenía una palabra. Él dice, el Dios de los cielos, Él nos prosperará. ¿Qué significa esto? Que ese Dios al cual él servía y ese Dios al cual le dio la oportunidad de llevar a cabo lo que él deseaba, ese mismo Dios le estaba demostrando a los que se oponían, a los que querían impedir la bendición, que cuando le creemos a Dios, ahí somos verdaderamente vencedores en el nombre de Jesús.
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0: Estuvieron tocando en el Cosquín Rock y ahora vinieron a saludarnos y a cantar esta canción.
1: Pasó.
0: Amigo de artista y Lauta.
1: ¿Qué pasa,
0: el aplauso?
2: ¡Oba!
1: ¡Córdoba!
0: ¿Cómo está la banda?
1: Espectacular, amigo. 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
0: ¡Te ves!

0: Muchas gracias.
1: Gracias, muchachos.
0: Gracias, Lauta. Amigo de artistas, Lauta. 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
1: ¡Siga la gente de La Plata a la noche del Movistar! ¡Sí, sí! ¡Buenas noches, Movistar! Una vez más, desde la Casa de la Cumbia. ¿Cómo dice?

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1: Gloria a Dios, que Dios te bendiga. Una vez más estamos para compartir la palabra de Dios y hoy quiero hablarles, somos más que vencedores. Ser un vencedor no significa ser mejor que el otro. Ser un vencedor significa una persona que tiene convicción y seguridad y que ha creído en ese Dios que hizo los cielos y la tierra y que le ha dado la victoria y la salida a través de Jesucristo. Y la Biblia está llena de ejemplos de personas que han sido vencedores. El ser vencedor no significa ser mejor. El ser vencedor es aquel que tiene los ojos puestos en Jesús. Y aquí en la palabra tenemos a Nehemías. Nehemías significa constructor, alguien que levanta lo que está derribado. Cuando usted lee el libro de Nehemías, se va a encontrar que Nehemías era el copero del rey, era la mano derecha del rey. De repente vienen alguien de la tierra donde Nehemías estaba y le pregunta a Nehemías por sus hermanos. Le trajeron una mala noticia. Le dijeron: Nehemías, mira, los que están allí están pasando un momento muy difícil. ¿Qué hizo Nehemías? Nehemías siente ese dolor, esa compasión por sus hermanos y el deseo de ir a ayudarlo. Y Nehemías, ¿qué hace? Busca a Dios. Qué importante es que en los momentos difíciles, en las circunstancias más adversas de la vida, usted pueda buscar a Dios. Buscar a Dios es buscar una respuesta y buscar una salida. ¿Qué hace Nehemías? Busca a Dios y le pide a Dios que le dé una respuesta y que lo lleve al lugar para ayudar a sus hermanos. Le digo rápidamente lo que ha comenzado. Cuando uno se propone servir a Dios, siempre vas a tener obstáculos, inconvenientes, pequeñas cosas que en el camino se van a oponer. Pero si Dios te llamó y el llamado está en tu vida y sos el propósito, el diseño de Dios, nada puede impedir lo que Dios va a hacer a través de tu vida. Cuando Nehemías comienza rápidamente a llevar los propósitos de Dios, dice que hubo tres personas que se levantaron contra él: Sanbalat, Gesén y Tobías, en el nombre del siervo amonita. Se levantan contra Nehemías para impedir que Nehemías lleve a cabo un proyecto que sintió de parte de Dios, levantar lo que estaba caído. ¿Sabes qué quiere decir esto? ¿Cuántas oposiciones tienes en la vida? ¿Cuántos sueños que no se han realizado? ¿Cuántos proyectos que no están llevando a cabo? ¿Y cuántas cosas te frenan para que no avances? La Biblia dice que con el Señor somos más que vencedores. Y el ser un vencedor significa que podés llegar a obtener y a soñar y a proyectar todo lo que vos querés.

0: Cantaremos y edificaremos en el nombre del Señor. ¿Sabes qué significa? Que en los momentos difíciles, en los momentos más apocantes, Nehemías se podía haber vuelto atrás y desanimarse. Pero él tenía una palabra. Él dice, el Dios de los cielos, él no prosperará. ¿Qué significa esto? Que ese Dios al cual él servía y ese Dios al cual le dio la oportunidad de llevar a cabo lo que él deseaba, ese mismo Dios le estaba demostrando a los que se oponían, a los que querían impedir la bendición, que cuando le creemos a Dios, ahí somos verdaderamente vencedores en el nombre de Jesús.
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0: Estuvieron tocando en el Cosquín Rock y ahora vinieron a saludarnos y a cantar esta canción.
1: ¿Pasó?
0: Amigo de artista y Lauta.
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0: ¿Cómo está la banda?
1: Espectacular, amigo.
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0: Muchas gracias.
1: Gracias, muchachos.
2: Gracias, Lauta. 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
1: Gloria a Dios, que Dios te bendiga una vez más. Estamos para compartir la palabra de Dios y hoy quiero hablarles, somos más que vencedores. Ser un vencedor no significa ser mejor que el otro. Ser un vencedor significa una persona que tiene convicción y seguridad y que ha creído en ese Dios que hizo los cielos y la tierra y que le ha dado la victoria y la salida a través de Jesucristo. Y la Biblia está llena de ejemplos de personas que han sido vencedores. El ser vencedor no significa ser mejor. El ser vencedor es aquel que tiene los ojos puestos en Jesús. Y aquí en la palabra tenemos a Nehemías. Nehemías significa constructor, alguien que levanta lo que está derribado. Cuando usted lee el libro de Nehemías, se va a encontrar que Nehemías era el copero del rey, era la mano derecha del rey. De repente vienen alguien de la tierra donde Nehemías estaba y le pregunta a Nehemías por sus hermanos. Le trajeron una mala noticia. Le dijeron a Nehemías, mira, los que están allí están pasando un momento muy difícil. ¿Qué hizo Nehemías? Nehemías siente ese dolor, esa compasión por sus hermanos y el deseo de ir a ayudarlo. Y Nehemías, ¿qué hace? Busca a Dios. Qué importante es que en los momentos difíciles, en las circunstancias más adversas de la vida, usted pueda buscar a Dios. Buscar a Dios es buscar una respuesta y buscar una salida. ¿Qué hace Nehemías? Busca a Dios y le pide a Dios que le dé una respuesta y que lo lleve al lugar para ayudar a sus hermanos. Le digo rápidamente lo que ha comenzado. Cuando uno se propone servir a Dios, siempre vas a tener obstáculos, inconvenientes, pequeñas cosas que en el camino se van a oponer. Pero si Dios te llamó y el llamado está en tu vida y sos el propósito, el diseño de Dios, nada puede impedir lo que Dios va a hacer a través de tu vida. Cuando Nehemías comienza rápidamente a llevar los propósitos de Dios, dice que hubo tres personas que se levantaron contra él: Sanbalat, Gesén y Tobías, en el nombre del siervo amonita. Se levantan contra Nehemías para impedir que Nehemías lleve a cabo un proyecto que sintió de parte de Dios, levantar lo que estaba caído. ¿Sabes qué quiere decir esto? ¿Cuántas oposiciones tienes en la vida? ¿Cuántos sueños que no se han realizado? ¿Cuántos proyectos que no están llevando a cabo? ¿Y cuántas cosas te frenan para que no avances? La Biblia dice que con el Señor somos más que vencedores. Y el ser un vencedor significa que podés llegar a obtener y a soñar y a proyectar todo lo que vos querés en esta vida. Con Dios se puede. Nada es imposible si le creemos a Dios. Cuando nosotros miramos el libro de Nehemías, encontramos que Nehemías lleva a cabo el propósito de Dios. Levanta lo que estaba caído. Y hay una palabra ahí que me resalta y que me gusta, la respuesta de Nehemías. Cuando él tiene esas oposiciones, esas trabas de estas personas que no querían que se lleve a cabo el proyecto, dice que alguien le dijo a Nehemías un montón de cosas. Pero Nehemías dijo una palabra: yo sé que el Dios de los cielos, Él nos prosperará y nosotros, su siervo, nos levantaremos y edificaremos en el nombre del Señor. ¿Sabes qué significa? Que en los momentos difíciles, en los momentos más apocantes, Nehemías se podía haber vuelto atrás y desanimarse. Pero él tenía una palabra. Él dice, el Dios de los cielos, Él nos prosperará. ¿Qué significa esto? Que ese Dios al cual él servía y ese Dios al cual le dio la oportunidad de llevar a cabo lo que él deseaba, ese mismo Dios le estaba demostrando a los que se oponían, a los que querían impedir la bendición, que cuando le creemos a Dios, ahí somos verdaderamente vencedores en el nombre de Jesús.
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0: estuvieron tocando en el Cosquín Rock y ahora vinieron a saludarnos y a cantar esta canción.
1: ¿Pasó?
0: Amigo de artista y Lauta.
1: ¿Qué pasa,
0: el aplauso?
1: ¡Córdoba!
0: ¿Cómo está la banda?
1: Espectacular, amigo.
2: Bien, increíble.
0: ¡Te ves!

0: Muchas gracias.
1: Gracias, muchacho.
2: Gracias, Lauta. Amigo de artistas, Lauta. Esta noche acá. ¿Todo bien?

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1: ¡Siga la gente de La Plata a la noche del Movistar!
2: ¡Sí, sí!
1: ¡Buenas noches, Movistar!
2: Una vez más, desde la Casa de la Cumbia. ¿Cómo dice?

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1: Gloria a Dios, que Dios te bendiga. Una vez más estamos para compartir la palabra de Dios y hoy quiero hablarles, somos más que vencedores. Ser un vencedor no significa ser mejor que el otro. Ser un vencedor significa una persona que tiene convicción y seguridad y que ha creído en ese Dios que hizo los cielos y la tierra y que le ha dado la victoria y la salida a través de Jesucristo. Y la Biblia está llena de ejemplos de personas que han sido vencedores. El ser vencedor no significa ser mejor. El ser vencedor es aquel que tiene los ojos puestos en Jesús. Y aquí en la palabra tenemos a Nehemías. Nehemías significa constructor, alguien que levanta lo que está derribado. Cuando usted lee el libro de Nehemías, se va a encontrar que Nehemías era el copero del rey, era la mano derecha del rey. De repente vienen alguien de la tierra donde Nehemías estaba y le pregunta a Nehemías por sus hermanos. Le trajeron una mala noticia, le dijeron: Nehemías, mira, los que están allí están pasando un momento muy difícil. ¿Qué hizo Nehemías? Nehemías siente ese dolor, esa compasión por sus hermanos y el deseo de ir a ayudarlo. Y Nehemías, ¿qué hace? Busca a Dios. Qué importante es que en los momentos difíciles, en las circunstancias más adversas de la vida, usted pueda buscar a Dios. Buscar a Dios es buscar una respuesta y buscar una salida. ¿Qué hace Nehemías? Busca a Dios y le pide a Dios que le dé una respuesta y que lo lleve al lugar para ayudar a sus hermanos. Le digo rápidamente lo que ha comenzado. Cuando uno se propone servir a Dios, siempre vas a tener obstáculos, inconvenientes, pequeñas cosas que en el camino se van a oponer. Pero si Dios te llamó y el llamado está en tu vida y sos el propósito, el diseño de Dios, nada puede impedir lo que Dios va a hacer a través de tu vida. Cuando Nehemías comienza rápidamente a llevar los propósitos de Dios, dice que hubo tres personas que se levantaron contra él: Sanbalat, Gesén y Tobías, en el nombre del siervo amonita. Se levantan contra Nehemías para impedir que Nehemías lleve a cabo un proyecto que sintió de parte de Dios, levantar lo que estaba caído. ¿Sabes qué quiere decir esto? ¿Cuántas oposiciones tienes en la vida? ¿Cuántos sueños que no se han realizado? ¿Cuántos proyectos que no están llevando a cabo? ¿Y cuántas cosas te frenan para que no avances? La Biblia dice que con el Señor somos más que vencedores. Y el ser un vencedor significa que podés llegar a obtener y a soñar y a proyectar todo lo que vos querés en esta vida. Con Dios se puede. Nada es imposible si le creemos a Dios. Cuando nosotros miramos el libro de Nehemías, encontramos que Nehemías lleva a cabo el propósito de Dios. Levanta lo que estaba caído. Y hay una palabra ahí que me resalta y que me gusta, la respuesta de Nehemías. Cuando él tiene esas oposiciones, esas trabas de estas personas que no querían que se lleve a cabo el proyecto, dice que alguien le dijo a Nehemías un montón de cosas, pero Nehemías dijo una palabra: yo sé que el Dios de los cielos, Él nos prosperará y nosotros, su siervo, nos levantaremos y edificaremos en el nombre del Señor. ¿Sabes qué significa? Que en los momentos difíciles, en los momentos más apocantes, Nehemías se podía haber vuelto atrás y desanimarse. Pero él tenía una palabra. Él dice: el Dios de los cielos, Él nos prosperará. ¿Qué significa esto? Que ese Dios al cual él servía y ese Dios al cual le dio la oportunidad de llevar a cabo lo que él deseaba, ese mismo Dios le estaba demostrando a los que se oponían, a los que querían impedir la bendición, que cuando le creemos a Dios, ahí somos verdaderamente vencedores en el nombre de Jesús.
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0: Estuvieron tocando en el Cosquín Rock y ahora vinieron a saludarnos y a cantar esta canción.
1: ¿Pasó?
0: Amigo de artista y Lauta,
2: ¿qué pasa,
0: el aplauso?
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0: ¿Cómo está la banda?
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0: Muchas gracias.
1: Gracias, muchachos.
2: Gracias, Lauta. 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
1: ¡Siga la gente de La Plata a la noche del Movistar!
2: ¡Sí, sí!
1: ¡Buenas noches, Movistar!
2: Una vez más, desde la Casa de la Cumbia. ¿Cómo dice?

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1: Gloria a Dios, que Dios te bendiga. Una vez más estamos para compartir la palabra de Dios y hoy quiero hablarles, somos más que vencedores. Ser un vencedor no significa ser mejor que el otro. Ser un vencedor significa una persona que tiene convicción y seguridad y que ha creído en ese Dios que hizo los cielos y la tierra y que le ha dado la victoria y la salida a través de Jesucristo. Y la Biblia está llena de ejemplos de personas que han sido vencedores. El ser vencedor no significa ser mejor. El ser vencedor es aquel que tiene los ojos puestos en Jesús. Y aquí en la palabra tenemos a Nehemías. Nehemías significa constructor, alguien que levanta lo que está derribado. Cuando usted lee el libro de Nehemías, se va a encontrar que Nehemías era el copero del rey, era la mano derecha del rey. De repente vienen alguien de la tierra donde Nehemías estaba y le pregunta a Nehemías por sus hermanos. Le trajeron una mala noticia, le dijeron: Nehemías, mira, los que están allí están pasando un momento muy difícil. ¿Qué hizo Nehemías? Nehemías siente ese dolor, esa compasión por sus hermanos y el deseo de ir a ayudarlo. Y Nehemías, ¿qué hace? Busca a Dios. Qué importante es que en los momentos difíciles, en las circunstancias más adversas de la vida, usted pueda buscar a Dios. Buscar a Dios es buscar una respuesta y buscar una salida. ¿Qué hace Nehemías? Busca a Dios y le pide a Dios que le dé una respuesta y que lo lleve al lugar para ayudar a sus hermanos. Le digo rápidamente lo que ha comenzado. Cuando uno se propone servir a Dios, siempre vas a tener obstáculos, inconvenientes, pequeñas cosas que en el camino se van a oponer. Pero si Dios te llamó y el llamado está en tu vida y sos el propósito, el diseño de Dios, nada puede impedir lo que Dios va a hacer a través de tu vida. Cuando Nehemías comienza rápidamente a llevar los propósitos de Dios, dice que hubo tres personas que se levantaron contra él: Sanbalat, Gesén y Tobías, en el nombre del siervo amonita. Se levantan contra Nehemías para impedir que Nehemías lleve a cabo un proyecto que sintió de parte de Dios, levantar lo que estaba caído. ¿Sabes qué quiere decir esto? ¿Cuántas oposiciones tienes en la vida? ¿Cuántos sueños que no se han realizado? ¿Cuántos proyectos que no están llevando a cabo? ¿Y cuántas cosas te frenan para que no avances? La Biblia dice que con el Señor somos más que vencedores. Y el ser un vencedor significa que podés llegar a obtener y a soñar y a proyectar todo lo que vos querés en esta vida. Con Dios se puede. Nada es imposible si le creemos a Dios. Cuando nosotros miramos el libro de Nehemías, encontramos que Nehemías lleva a cabo el propósito de Dios. Levanta lo que estaba caído. Y hay una palabra ahí que me resalta y que me gusta, la respuesta de Nehemías. Cuando él tiene esas oposiciones, esas trabas de estas personas que no querían que se lleve a cabo el proyecto, dice que alguien le dijo a Nehemías un montón de cosas, pero Nehemías dijo una palabra: yo sé que el Dios de los cielos, Él nos prosperará y nosotros, su siervo, nos levantaremos y edificaremos en el nombre del Señor. ¿Sabes qué significa? Que en los momentos difíciles, en los momentos más apocantes, Nehemías se podía haber vuelto atrás y desanimarse. Pero él tenía una palabra. Él dice: el Dios de los cielos, Él nos prosperará. ¿Qué significa esto? Que ese Dios al cual él servía y ese Dios al cual le dio la oportunidad de llevar a cabo lo que él deseaba, ese mismo Dios le estaba demostrando a los que se oponían, a los que querían impedir la bendición, que cuando le creemos a Dios, ahí somos verdaderamente vencedores en el nombre de Jesús.
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0: Estuvieron tocando en el Cosquín Rock y ahora vinieron a saludarnos y a cantar esta canción.
1: ¿Pasó?
0: Amigo de artista y Lauta.
2: ¿Qué pasa,
0: el aplauso?
1: ¡Hola!
2: ¡Córdoba!
0: ¿Cómo está la banda?
1: Espectacular, amigo.
2: Muy bien, increíble.
0: ¡TV!

0: Muchas gracias.
1: Gracias, muchachos. 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Amigo de artistas, Lauta. 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
1: Gloria a Dios, que Dios te bendiga una vez más. Estamos para compartir la palabra de Dios y hoy quiero hablarles, somos más que vencedores. Ser un vencedor no significa ser mejor que el otro. Ser un vencedor significa una persona que tiene convicción y seguridad y que ha creído en ese Dios que hizo los cielos y la tierra y que le ha dado la victoria y la salida a través de Jesucristo. Y la Biblia está llena de ejemplos de personas que han sido vencedores. El ser vencedor no significa ser mejor. El ser vencedor es aquel que tiene los ojos puestos en Jesús. Y aquí en la palabra tenemos a Nehemías. Nehemías significa constructor, alguien que levanta lo que está derribado. Cuando usted lee el libro de Nehemías, se va a encontrar que Nehemías era el copero del rey, era la mano derecha del rey. De repente vienen alguien de la tierra donde Nehemías estaba y le pregunta a Nehemías por sus hermanos. Le trajeron una mala noticia, le dijeron: Nehemías, mira, los que están allí están pasando un momento muy difícil. ¿Qué hizo Nehemías? Nehemías siente ese dolor, esa compasión por sus hermanos y el deseo de ir a ayudarlo. Y Nehemías, ¿qué hace? Busca a Dios. Qué importante es que en los momentos difíciles, en las circunstancias más adversas de la vida, usted pueda buscar a Dios. Buscar a Dios es buscar una respuesta y buscar una salida. ¿Qué hace Nehemías? Busca a Dios y le pide a Dios que le dé una respuesta y que lo lleve al lugar para ayudar a sus hermanos. Le digo rápidamente lo que ha comenzado. Cuando uno se propone servir a Dios, siempre vas a tener obstáculos, inconvenientes, pequeñas cosas que en el camino se van a oponer. Pero si Dios te llamó y el llamado está en tu vida y sos el propósito, el diseño de Dios, nada puede impedir lo que Dios va a hacer a través de tu vida. Cuando Nehemías comienza rápidamente a llevar los propósitos de Dios, dice que hubo tres personas que se levantaron contra él: Sanbalat, Gesén y Tobías, en el nombre del siervo amonita. Se levantan contra Nehemías para impedir que Nehemías lleve a cabo un proyecto que sintió de parte de Dios, levantar lo que estaba caído. ¿Sabes qué quiere decir esto? ¿Cuántas oposiciones tienes en la vida? ¿Cuántos sueños que no se han realizado? ¿Cuántos proyectos que no están llevando a cabo? ¿Y cuántas cosas te frenan para que no avances? La Biblia dice que con el Señor somos más que vencedores. Y el ser un vencedor significa que podés llegar a obtener y a soñar y a proyectar todo lo que vos querés en esta vida. Con Dios se puede. Nada es imposible si le creemos a Dios. Cuando nosotros miramos el libro de Nehemías, encontramos que Nehemías lleva a cabo el propósito de Dios. Levanta lo que estaba caído. Y hay una palabra ahí que me resalta y que me gusta, la respuesta de Nehemías. Cuando él tiene esas oposiciones, esas trabas de estas personas que no querían que se lleve a cabo el proyecto, dice que alguien le dijo a Nehemías un montón de cosas. Pero Nehemías dijo una palabra: yo sé que el Dios de los cielos, Él nos prosperará y nosotros, su siervo, nos levantaremos y edificaremos en el nombre del Señor. ¿Sabes qué significa? Que en los momentos difíciles, en los momentos más apocantes, Nehemías se podía haber vuelto atrás y desanimarse. Pero él tenía una palabra. Él dice: el Dios de los cielos, Él nos prosperará. ¿Qué significa esto? Que ese Dios al cual él servía y ese Dios al cual le dio la oportunidad de llevar a cabo lo que él deseaba, ese mismo Dios le estaba demostrando a los que se oponían, a los que querían impedir la bendición, que cuando le creemos a Dios, ahí somos verdaderamente vencedores en el nombre de Jesús.
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0: estuvieron tocando en el Cosquín Rock y ahora vinieron a saludarnos y a cantar esta canción.
1: ¿Pasó?
0: Amigo de artista y Lauta.
1: ¿Qué pasa,
0: el aplauso? ¿Cómo está la banda?
1: Espectacular, amigo.
2: Bien, increíble.
0: Te ves

0: Muchas gracias.
1: Gracias, muchachos.
2: Gracias, Lauta. Amigo de artistas, Lauta. Esta noche nada.

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1: ¡Siga la gente de La Plata a la noche del Movistar!
2: ¡Sí, sí!
1: ¡Buenas noches, Movistar!
2: Una vez más, desde la Casa de la Cumbia. ¿Cómo dice?

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1: Gloria a Dios, que Dios te bendiga una vez más. Estamos para compartir la palabra de Dios y hoy quiero hablarles, somos más que vencedores. Ser un vencedor no significa ser mejor que el otro. Ser un vencedor significa una persona que tiene convicción y seguridad y que ha creído en ese Dios que hizo los cielos y la tierra y que le ha dado la victoria y la salida a través de Jesucristo. Y la Biblia está llena de ejemplos de personas que han sido vencedores. El ser vencedor no significa ser mejor. El ser vencedor es aquel que tiene los ojos puestos en Jesús. Y aquí en la palabra tenemos a Nehemías. Nehemías significa constructor, alguien que levanta lo que está derribado. Cuando usted lee el libro de Nehemías, se va a encontrar que Nehemías era el copero del rey, era la mano derecha del rey. De repente vienen alguien de la tierra donde Nehemías estaba y le pregunta a Nehemías por sus hermanos. Le trajeron una mala noticia, le dijeron: Nehemías, mira, los que están allí están pasando un momento muy difícil. ¿Qué hizo Nehemías? Nehemías siente ese dolor, esa compasión por sus hermanos y el deseo de ir a ayudarlo. Y Nehemías, ¿qué hace? Busca a Dios. Qué importante es que en los momentos difíciles, en las circunstancias más adversas de la vida, usted pueda buscar a Dios. Buscar a Dios es buscar una respuesta y buscar una salida. ¿Qué hace Nehemías? Busca a Dios y le pide a Dios que le dé una respuesta y que lo lleve al lugar para ayudar a sus hermanos. Le digo rápidamente lo que ha comenzado. Cuando uno se propone servir a Dios, siempre vas a tener obstáculos, inconvenientes, pequeñas cosas que en el camino se van a oponer. Pero si Dios te llamó y el llamado está en tu vida y sos el propósito, el diseño de Dios, nada puede impedir lo que Dios va a hacer a través de tu vida. Cuando Nehemías comienza rápidamente a llevar los propósitos de Dios, dice que hubo tres personas que se levantaron contra él: Sanbalat, Gesén y Tobías, en el nombre del siervo amonita. Se levantan contra Nehemías para impedir que Nehemías lleve a cabo un proyecto que sintió de parte de Dios, levantar lo que estaba caído. ¿Sabes qué quiere decir esto? ¿Cuántas oposiciones tienes en la vida? ¿Cuántos sueños que no se han realizado? ¿Cuántos proyectos que no están llevando a cabo? ¿Y cuántas cosas te frenan para que no avances? La Biblia dice que con el Señor somos más que vencedores. Y el ser un vencedor significa que podés llegar a obtener y a soñar y a proyectar todo lo que vos querés en esta vida. Con Dios se puede. Nada es imposible si le creemos a Dios. Cuando nosotros miramos el libro de Nehemías, encontramos que Nehemías lleva a cabo el propósito de Dios. Levanta lo que estaba caído. Y hay una palabra ahí que me resalta y que me gusta, la respuesta de Nehemías. Cuando él tiene esas oposiciones, esas trabas de estas personas que no querían que se lleve a cabo el proyecto, dice que alguien le dijo a Nehemías un montón de cosas. Pero Nehemías dijo una palabra: yo sé que el Dios de los cielos, Él nos prosperará y nosotros, su siervo, nos levantaremos y edificaremos en el nombre del Señor. ¿Sabes qué significa? Que en los momentos difíciles, en los momentos más apocantes, Nehemías se podía haber vuelto atrás y desanimarse. Pero él tenía una palabra. Él dice: el Dios de los cielos, Él nos prosperará. ¿Qué significa esto? Que ese Dios al cual él servía y ese Dios al cual le dio la oportunidad de llevar a cabo lo que él deseaba, ese mismo Dios le estaba demostrando a los que se oponían, a los que querían impedir la bendición, que cuando le creemos a Dios, ahí somos verdaderamente vencedores en el nombre de Jesús.
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1: ¡Siga la gente de La Plata a la noche del Movistar! ¡Sí, sí! ¡Buenas noches, Movistar! Una vez más, desde la casa de la cumbia. ¿Cómo dice?

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1: Gloria a Dios, que Dios te bendiga. Una vez más estamos para compartir la palabra de Dios y hoy quiero hablarles, somos más que vencedores. Ser un vencedor no significa ser mejor que el otro. Ser un vencedor significa una persona que tiene convicción y seguridad y que ha creído en ese Dios que hizo los cielos y la tierra y que le ha dado la victoria y la salida a través de Jesucristo. Y la Biblia está llena de ejemplos de personas que han sido vencedores. El ser vencedor no significa ser mejor. El ser vencedor es aquel que tiene los ojos puestos en Jesús. Y aquí en la palabra tenemos a Nehemías. Nehemías significa constructor, alguien que levanta lo que está derribado. Cuando usted lee el libro de Nehemías, se va a encontrar que Nehemías era el copero del rey, era la mano derecha del rey. De repente vienen alguien de la tierra donde Nehemías estaba y le pregunta a Nehemías por sus hermanos. Le trajeron una mala noticia, le dijeron: Nehemías, mira, los que están allí están pasando un momento muy difícil. ¿Qué hizo Nehemías? Nehemías siente ese dolor, esa compasión por sus hermanos y el deseo de ir a ayudarlo. Y Nehemías, ¿qué hace? Busca a Dios. Qué importante es que en los momentos difíciles, en las circunstancias más adversas de la vida, usted pueda buscar a Dios. Buscar a Dios es buscar una respuesta y buscar una salida. ¿Qué hace Nehemías? Busca a Dios y le pide a Dios que le dé una respuesta y que lo lleve al lugar para ayudar a sus hermanos. Le digo rápidamente lo que ha comenzado. Cuando uno se propone servir a Dios, siempre vas a tener obstáculos, inconvenientes, pequeñas cosas que en el camino se van a oponer. Pero si
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Canten conmigo, enamórense. No sé si pueden chapar porque no se puede. Bienvenidos, vamos, es una gran noche. Vamos, arriba.

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0: gracias de corazón.
1: Muchas gracias.
0: Pagué por ella.
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0: Estuvieron tocando en el Cosquín Rock y ahora vinieron a saludarnos y a cantar esta canción.
1: ¿Pasó?
0: Amigo de artista y Lauta.
1: ¿Qué pasa,
0: el aplauso?
2: ¡Oba!
1: ¡Córdoba!
0: ¿Cómo está la banda?
1: Espectacular, amigo. Bien, increíble.
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0: Muchas gracias.
1: Gracias, muchachos.
2: Gracias, Lauta. Amigo de artistas, Lauta. Esta noche acá.